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Están volviendo a decir no sé qué de los encapuchados y los violentos antisistema. Los violentos. ¿Pero qué me estás contando? Es que me sube la cabeza y me cabreo.